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0: Buen día. ¿Cómo estás? ¿Cómo amaneciste en este lunes 13 de julio del 2026? 7 grados de temperatura actualmente, así que si ya saliste de casa, espero que estés muy bien abrigado, porque sí, está fresco ahí afuera. Y si todavía estás peleando con el despertador, tranquilo, no sos el único, ¿eh? Muchos estuvimos peleando el día de hoy con el despertador, pero lo importante es que llegó el lunes, estamos nuevamente juntos y eso es lo que tiene también el lunes. El lunes tiene tantas cosas especiales. El cuerpo muchas veces se despierta, pero la cabeza a veces tarda un poco más. Y por eso hoy tenemos también nuestra consigna muy importante. Vamos a hablar de esas pequeñas cosas que nos pasan cuando salimos con el piloto automático activado, ¿sí? ¿Qué es eso que te olvidás cuando salís apurado de casa? Ya quiero que nos vayas contando, ya queremos que te vayas reportando. Así que contanos vos, ¿qué es eso que solés olvidar cuando despertás así, cuando salís apurado de casa?
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0: Las llaves, el cargador, la billetera, el almuerzo, el desayuno, no sé qué solés olvidar, los lentes, o directamente te olvidás porque es muy lunes y ya te olvidás absolutamente todo. Bueno, quiero que nos vayas contando eso, también cómo estuvo tu fin de semana, desde dónde te toca escucharnos el día de hoy. Animate, si nunca te reportaste, nosotros queremos saber de vos. Así que si quieres enviarnos un audio, si quieres solicitar canciones, contanos lo que quieras a través de nuestra línea de WhatsApp, que a esta hora de la mañana, mira que todos somos del mismo team. Nos está costando, pero estamos aquí acompañándote con la mejor actitud, con mucha información, con muy buenas canciones y tenemos muchas ganas de saber de vos. Yo soy Flo, es un gusto poder compartir con vos una mañana más, bien abrigados, así que a ponerle onda al lunes, a esta nueva

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Paso a Sebastián Yatra con esto que es Tacones Rojos.

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0: 19 minutos de las 6 de la mañana. Buen día, ya te despertaste. ¿Cómo amaneciste? Andá reportándote que tenemos muchas ganas de saber de vos.
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0: ¿Y hoy qué queremos saber? Bueno, ¿qué es eso que siempre te olvidás cuando salís apurado de casa, de por ahí las llaves, el cargador, el almuerzo, el desayuno, los lentes? Contanos qué es eso que te olvidás cuando es muy lunes, y ¿sí? Porque cuesta un poco más el lunes, pero lo importante es que estamos nuevamente juntos, que estamos arrancando. Ya van llegando también los primeros reportes y qué gusto saber que estás ahí del otro lado. Veo por aquí que ya se reporta nuestra querida Angie, ya pasa a saludarnos. Ella está ahora mismo en el colectivo, camino al trabajo, escuchándonos. Así que nosotros también felices de saber que ya estás arrancando con todo, querida Angie. Te mandamos un abrazo enorme. También Ana Ovelar, que dice presente desde el barrio San Pablo, y se van sumando, así como María, que nos escribe desde Luque y ya nos cuenta que siempre se olvida el cargador del celular, ¿sí? Y cuando se da cuenta ya está en la oficina, ya es demasiado tarde, pero que es algo que no solamente los lunes se olvida, sino que casi todos los días de la semana. Andrea también dice presente. Mi mate muchas veces queda listo sobre la mesa, es lo que nos contaba a través del 098.

6936000. Espero que hoy no hayas olvidado tu mate, porque sí, hoy se sienten los 7 grados de temperatura, hay también una humedad del 97% y vamos a continuar así para esta mañana, frío a fresco, el cielo escasamente nublado, vientos del sureste, también algunas neblinas. Para la tarde, fresco, el cielo parcialmente nublado, vientos del sureste. Veo por aquí actualizando, para la noche fresco a frío, el cielo escasamente nublado y vientos variables. La máxima para el día de hoy, que será también de 19 grados, para que lo tengas muy en cuenta. En este lunes 13 de julio del 2026, donde también tenemos que hablarte de cosas importantes, de días o fechas importantes que celebramos cada año, como este 13 de julio, que es una fecha para aquellos amantes del rock. Sí, hoy es el Día Mundial del Rock. Y para los amantes de este género, obviamente recuerdan a bandas míticas que han dejado huella en este imaginario colectivo que obviamente nosotros disfrutamos, como Queen, tenemos también en la lista Pink Floyd, tenemos a Metallica, AC/DC, por nombrarte solamente algunos de ellos que obviamente hasta el día de hoy y bueno, todos los días disfrutamos muchísimo de todo lo que es su arte. Y por supuesto, también la elección de esta fecha fue para conmemorar justamente un concierto benéfico llevado a cabo de forma simultánea en Londres, Filadelfia, Sydney, Moscú, en el año 1985, y en el que participaron las bandas de rock más grandes y emblemáticas del momento. Así que ese evento dio mucho de qué hablar, quedó marcado, o sea, dejó una huella muy importante, y esto también gracias a que la mayoría de los grupos que tocaron fueron de rock. Por eso hoy se celebra el Día Mundial del Rock. Nosotros felices también de poder tenerte al tanto de todo esto y de celebrar juntos también este día, ¿sí? El Día Mundial del Rock, que se celebra cada año el 13 de julio. De este lado celebramos que arrancamos el lunes, arrancamos una semana más juntos y arrancamos también con ellas, con Rosalía y Yaritza, y esto que es La Perla.

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1: Así la teníamos a nuestra querida Shakira con Ciega Sordo Muda aquí y por supuesto en esta versión en vivo tan hermosa que disfrutamos en este lunes cuando van pasando 42 minutos de las 6 de la mañana y ya van llegando muchos reportes a esta hermosa mañana, a este despertador. Hoy hablamos de aquellas cosas que nos solemos olvidar y más cuando es muy, muy lunes. Diego se va reportando presente desde la ciudad de Fernando de la Mora, nos dice las llaves, ¿sí? Las llaves es lo que él siempre olvida, es increíble, nos contaba a través del mensaje, a través de WhatsApp, vuelvo otra vez a casa, vuelvo a entrar a la casa, por lo menos 2 veces a la semana le suele pasar el tema del olvido de las llaves. A nuestra querida Ida también ya le mandamos un abrazo enorme, nos va deseando excelente inicio de semana. Gracias, mi querida Ida Ovelar, te mandamos mucho cariño también de este lado. Gracias por decir presente también a Patricia, que nos cuenta que ella suele olvidar los anteojos, ¿eh? Y ahí ya se complica un poquito su lunes porque le cuesta un poco más en el trabajo. Así que fuerza, mi querida Pati, espero que hoy no te hayas olvidado esos lentes, esos anteojos. Dice que se pasa buscando algo que muchas veces tiene puesto, que también le pasa, no solamente de dejarlos en la casa, sino que a veces los tiene puestos, pero se olvida que están ahí. Así que mucha, pero mucha fuerza. Eso es porque está un poco dormida nomás, ¿eh? Pero no pasa nada, en algún momento nos despertamos bien cuando es lunes. Pero llega ese momento. También llega el momento de poder informarte, de poder compartir con vos. Tenemos info tecnológica y tenemos que hablarte del beneficio de cargar el celular en modo avión. ¿Cómo solés cargar vos ese teléfono, eh? Anda contándonos porque nosotros tenemos un dato que te va a servir muchísimo, porque el celular carga mucho más rápido cuando está en modo avión. ¿Por qué? Bueno, porque esta función apaga las conexiones inalámbricas como el Wi-Fi, el Bluetooth, la red móvil, y esto es justamente lo que consume mucha energía constantemente. Entonces, al reducir este gasto interno, el teléfono es como que hace un clic y procesa menos tareas, permite también que la batería almacene la carga de forma mucho más eficiente. Y aunque el teléfono o aunque el ahorro de tiempo es pequeño, generalmente estamos hablando entre un 5% y un 10% más rápido. Es un truco que mucha gente utiliza, es un truco también súper útil si de por ahí vos tenés, estás apurado. Si estás apurado, necesitas ganarle a esos minutos, a ese reloj, bueno, esta es la opción que nosotros te presentamos o te contamos en esta mañana. Tenemos que seguir disfrutando de más canciones. Esto es El Despertador.

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De la mañana y julio, estamos en un mes muy lindo y marca uno de los momentos más intensos también del calendario, por supuesto. ¿Qué hacemos con los chicos? Muchas veces nos preguntamos porque sí, los chicos están de vacaciones y bueno, hablamos de que es un mes de los más intensos del calendario del Museo de Ciencias. Esto ya para que lo tengan en cuenta, para vos que de por ahí no sabés qué hacer esta semana con los chicos. Bueno, tenemos una programación muy especial que reúne propuestas para niños, para jóvenes, también para adultos, desde funciones en el Planetario San Cosmo, también una colonia de vacaciones, y también vas a encontrar actividades científicas al aire libre, algo súper lindo, súper genial, un recorrido también por la construcción del futuro Museo de Ciencias. Así que esto lo que está buscando es acercar el conocimiento de una forma totalmente participativa. También hay un proyecto de lo que sería la nueva sede que ya está tomando forma. Así que esto también, punto súper importante, la agenda de julio también va incorporando propuestas inclusivas para distintos públicos, como la astroescuela, tenés también las observaciones astronómicas, tenemos también los clubes de lectura, bordado, recorridos por jardines temáticos, actividades sobre biodiversidad y también talleres de robótica para niños. Así que la agenda para este mes de julio, bien cargada también con muchas actividades. Así que para más información, si te interesa todo esto para los chicos, para vos, bueno, visita la página del museo. Así de fácil. Nosotros queremos seguir disfrutando de más canciones. Momento de Reik y Morat, La Bella y la Bestia.

Puñaladas, nos dice Lauta en esta mañana, en esta nueva hora de canciones, 7:03 en este lunes. Y si hablamos de Lauta, él siempre está súper activo, aprendiendo, regalándonos canciones y por supuesto muy activo en redes sociales. El cantante argentino Lauta, no sé si sabías, pero nosotros ya te queremos contar, estuvo recibiendo clases de nada más y nada menos que de guaraní, hace poco nada más, y de la mano de la artista paraguaya Marilina Bogado. Esto estuvo dando mucho de qué hablar en redes sociales porque fue un momento muy divertido que se daba justamente cuando ellos se reunían para poder grabar la canción titulada Un Beso, que seguramente ya la escuchaste aquí en tu radio, porque ya estuvimos compartiendo con vos esa canción. Y bueno, durante ese momento, seguramente ellos tienen un montón de anécdotas, pero una quedó grabada y se viralizaba rápidamente en redes sociales como TikTok. Sí, ahí lo vemos al cantante argentino, le pedía ayuda a nuestra compatriota porque él tenía muchas ganas de poder aprender algunas frases, poder practicarlas y bueno, palabras básicas igual, pero sabemos que muchas veces el tema de la pronunciación, por más fáciles que sean las frases, a muchos como que les cuesta un poco más. Lo que sí, que esto tuvo un resultado totalmente positivo porque los fanáticos estuvieron aplaudiendo por este choque cultural y felicitando también a Lauta, a este argentino, por su pronunciación. Así que nosotros también muy felices de poder verlos compartir, y lo más importante es que van generando también esa interacción con su audiencia, con todos los fans, y por supuesto nos regalan canciones que nosotros disfrutamos muchísimo, y disfrutamos también de Danny Ocean y todo lo bien que le está yendo y todas las canciones que últimamente también nos está regalando. Esto es Volare.

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0: Coldplay no puede faltar en esta mañana cuando van pasando 17 minutos de las 7. Ya te despertaste, ya estás camino al trabajo, ya llegaste, ya desayunaste. Tantas cosas queremos saber en esta mañana. También desde dónde te toca escucharnos el día de hoy.
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0: Y por supuesto, tenemos nuestra consigna del día. ¿Qué es eso que siempre te olvidás cuando salís a las apuradas de casa? Las llaves, el cargador, la billetera, el almuerzo, los lentes. Bueno, ya iban reportándose y nos encanta poder acompañarte ahí en tu trayecto al trabajo. No digo a la escuela porque ya los chicos están de vacaciones. Muchos que están disfrutando en este momento de la cama, de este clima, por supuesto, también de un buen desayuno. También pueden compartir con nosotros sus fotos, así que vamos a estar muy pendientes. Rubén dice presente y nos cuenta que a veces entra a la cocina, por ejemplo, y se olvida completamente de lo que iba a buscar y que generalmente eso le pasa más los lunes, como que estuvo muy desconectado el fin de semana y el lunes, bueno, volver a la rutina y ahí es donde olvidamos casi todo. Así que un abrazo, mi querido Rubén, gracias por decir presente. También a Silvia, que dice que ella siempre revisa tres veces si cerró la puerta de la casa, que está ahí como que colgada, más cuando empieza el lunes. Entonces, es importante, por más de que vuelvas a entrar a casa, no, volvé nomás, para esa tranquilidad, ¿sí? Aunque ella dice que ella ya sabe que cerró, pero por si acaso vuelve a entrar a mirar si está todo cerrado. Así que, mi querida Silvia, también gracias. Gracias por decir presente, gracias por dejarnos acompañarte como siempre. Van llegando también los reportes del buen desayuno. Qué rico que desayunan ustedes y nosotros también de este lado ya a base de café. Como tiene que ser para despertarnos bien en este lunes y por supuesto arrancar la semana como tiene que ser. Y Juanes también está arrancando de una manera impresionante porque él sigue celebrando la música de su aclamado álbum Juanes Esteban, ¿sí? Así que él estuvo ya en pleno lanzamiento de Vuelve, ¿sí? Vuelve, que esta es una de las colaboraciones más emotivas justamente del proyecto junto a la reconocida cantante chilena Mon Laferte. Y la canción es una reflexión sobre una relación que marcó su vida. También podemos decir que se siente, se nota el profundo anhelo de reencontrarse con ese amor. Y me imagino que en algún momento de la vida pasaste también por eso. Así que esta canción está muy, pero muy hermosa. Y recientemente reconocido por Rolling Stone en español como uno de los mejores álbumes del 2026 hasta ahora. Así que imagínate el impacto que está teniendo esta canción y este álbum muy especial de Juanes Esteban, ¿sí? Así que también estuvo confirmando a Juanes como uno de los colaboradores más solicitados de la música latina actual. Así que felices también nosotros de este lado de contarte todo acerca de tus artistas y este álbum que reúne colaboraciones no solamente con Mon Laferte, sino que también encontramos a Bomba Estéreo, Conociendo Rusia, Rawayana. Tenemos tantos artistas que se van sumando a grandes colaboraciones y este álbum muy especialmente vas a encontrar este tipo de colaboraciones tan interesantes, consolidando una nueva etapa creativa, mucho más creativa en lo que es la carrera de Juanes específicamente. Pero alguien que también siempre está ahí regalándonos canciones es Ricardo Montaner y esto es Échame a mí la culpa.

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Besos en pausa aquí en Tu Despertador, por supuesto. 34 minutos de las 7 de la mañana en este lunes. Qué lindo poder compartir con vos y, por supuesto, la gente que también va diciendo presente. A Patti ya le mando un beso enorme. Feliz lunes para todos, en especial a vos que salís temprano a levantarnos el ánimo y la energía. Ustedes son los que me dan también todo ese ánimo y toda esa energía. Como siempre les digo, somos un equipo, un hermoso equipo, y acá nos damos fuerza entre todos, porque sí, cuesta arrancar el lunes y cuesta también arrancar muy temprano todos los días, pero con buenas canciones, con mucha información y con la mejor vibra, todo es posible. A nuestro querido amigo Ezequiel, ya también le mando un abrazo enorme. A nuestra mini oyente Kiara Sofía, que me imagino que ya también está disfrutando de sus vacaciones. Aquí acostados todavía con la princesa que está durmiendo, es lo que me decía ya Ezequiel.

0: él aprovechando un poco las vacaciones y también nos cuentan que se van a ir a la Expo sí o sí. Me imagino que eso también es una de las actividades que muchos padres el día de hoy tienen, o bueno, para esta semana por lo menos, o estas semanas que se vienen de vacaciones para los más pequeños de la casa. También Ezequiel nos cuenta que cuando él sale apurado, lo que más ocurre es olvidar llavear la puerta de la casa, y le ocurre casi siempre, así que a controlar esa puerta, a llavear muy pero muy bien. A nuestro querido Saturnino Domínguez, que también dice presente, un abrazo muy pero muy especial para él, que ya pasa a saludarnos, a desearnos éxito siempre. Gracias, mi querido Saturnino, por el cariño. Camino a la fisioterapia, y él nos cuenta que a veces se olvida el celular. Y bueno, tiene que retroceder y volver a él, volver a buscarlo. Así que mucha, pero mucha fuerza. Lo importante es que el día de hoy no te olvidaste el celular. Hablamos también de tus artistas, hablamos de canciones. Todo Cambió, que es el tema principal del álbum debut homónimo de la banda Camila, que fue lanzado el 9 de mayo del 2006, compuesta por Mario Dom. Una canción que realmente es muy, pero muy hermosa, nos encanta. Es una balada pop romántica, justamente, y trata sobre cómo el amor llega de forma totalmente inesperada para transformar la vida de una persona, convirtiendo su mundo de blanco y negro a color. ¿Qué pasa? Estas cosas pasan en la vida real. Y musicalmente esta canción combina mucho piano, cuerdas, una interpretación vocal poderosa que justamente nos llega porque transmite tanto, transmite nostalgia, ternura, pasión, todo eso al mismo tiempo, y por eso nos llega directamente al corazón. Y esta fórmula le valió a Camila múltiples reconocimientos y una conexión totalmente inmediata con el público, especialmente con esas personas que se identifican con esa canción tan pero tan hermosa, y nosotros que también la disfrutamos muchísimo, ¿sí? Y por supuesto, esta canción tan especial, Camila, justamente no solo inició una nueva etapa en el pop romántico, sino que también dejó claro que el amor, cuando llega de verdad, lo transforma absolutamente todo. Todo Cambió, de Camila.
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0: Seguimos disfrutando de más canciones aquí en el despertador de Radio Disney, una nueva hora de canciones y qué lindo poder disfrutar con vos que estás ahí del otro lado, arrancando tu mañana, arrancando el lunes. Vamos a ir compartiendo muchos mensajes que van llegando a través de nuestra línea de WhatsApp, así que reportate vos también.
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0: Y por supuesto, queremos saber qué es eso que siempre te olvidás cuando salís apurado de casa, más cuando llega el lunes y estamos así como que nos olvidamos todo, absolutamente todo. Por eso queremos saber de vos, así que andá reportándote. Y es muy, pero muy curioso, muchas veces nos olvidamos de las llaves, del mate, del celular, hasta eso, de eso se van olvidando nuestros oyentes y nos iban contando todo eso a través de las redes sociales, también a través de nuestra línea de WhatsApp, pero hay algo que también solemos dejar olvidado cuando empieza la semana. ¿Qué es eso? Bueno, nosotros mismos muchas veces nos olvidamos de nosotros y espero que eso no te pase el día de hoy, que no te pase esta semana, porque sí, entre el trabajo, las obligaciones, el reloj, bueno, muchas veces salimos tan rápido que nos olvidamos de saludarnos con calma.

Más de acordarte de todo lo que tenés que llevar, no te olvides de llevar también un poco de paciencia, una sonrisa que no te falte y la mejor actitud, esa actitud positiva, ¿sí? Y a veces eso es lo que más necesitamos para que la semana empiece bien, ¿sí? Ponernos en primer lugar, sonreírle un poco más a la vida y a este lunes y a esta nueva semana. Por supuesto, acá sonreímos con grandes artistas como ella, que es Ariana Grande.

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1: Amor pasajero, nos dice Sebastián Yatra, cuando van pasando 16 minutos de las 8 de la mañana en este 13 de julio del 2026. Estamos en un mes hermoso, el mes de la amistad que se celebra con todo en Radio Disney. 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Vamos actualizando los datos del tiempo para este lunes. Sí, una nueva semana, una nueva oportunidad. Tenemos, a ver, actualizando por aquí, 6 grados de temperatura actualmente, sí. Y para esta mañana vamos a seguir así, frío a fresco, el cielo escasamente nublado y vientos del sureste. Para la tarde, fresco, el cielo parcialmente nublado y vientos del sureste. Para la noche, fresco a frío, el cielo escasamente nublado y vientos variables. Un día fresco, dentro de todo la máxima será de 19 grados. Seguimos compartiendo más canciones, todavía tenemos para rato aquí en El Despertador. Y por supuesto, las tenemos a ellas. Sí, Emilia junto a Tini, esto es La Original.

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2: La Copa del Mundo deja su huella en la historia. Muy pocas veces cuatro campeones del mundo llegaron a las semifinales y esta vez se dio este póker de ases, cortando una larga racha. Por primera vez desde Italia 1990, los cuatro semifinalistas de esta competencia de fútbol de mayores ya saben lo que es ganar la máxima cita. Esta vez Argentina, dueño de tres títulos, 1978, 1986 y 2022. Francia, con dos conquistas, 1998 y 2018. Inglaterra, 1966. Y también tenemos a España 2010. Ellos llegaron a semifinales en este mundial y completaron una marca que no se daba desde hace 36 años. Por otra parte, Tim Payne, que llegó a Paraguay para sumarse a Olimpia. Sí, Tim Payne, que ya se encuentra en suelo paraguayo tras disputar la Copa del Mundo por Nueva Zelanda. El defensa internacional llegó este domingo por la tarde y en la semana se va a estar acoplando a las actividades de Olimpia.
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Me gusta, nos dicen Miranda junto a Tini, cuando van pasando 52 minutos de las 8 de la mañana, actualizamos los datos del tiempo, 9 grados de temperatura actualmente. Está subiendo lentamente la temperatura y la máxima para hoy, que será de 19 grados. Y sí, salíamos bien temprano de casa, muy abrigados, y por supuesto también hablamos de todas las cosas que olvidamos cuando estamos a las corridas en pleno lunes. Y descubrimos algo importante, lo descubrimos juntos. No importa la edad, todos alguna vez salimos de casa, nos olvidamos de algo. Así que no te preocupes, las llaves, el mate, el cargador, la billetera, son algunas de las cosas que fueron mencionando a través de nuestra línea de WhatsApp. Y bueno, por supuesto que estamos todos en las mismas. En algún momento nos pasa, pero también mientras iba compartiendo los mensajes que llegaban, más allá de esos pequeños olvidos, hay algo que vale la pena también que vos puedas recordar cada lunes. Que no se te olvide recordar que cada semana es una nueva oportunidad. Que puedas disfrutar de este día, de esta semana, no para hacerlo totalmente perfecto, sino para hacerlo un poco mejor que la semana anterior. Así que si la semana pasada algo no salió así como vos estabas esperando, como estaba en tus planes, hoy, en este lunes, tenés la oportunidad de poder cambiar las cosas, de cambiar las cosas con una decisión y de volver a intentar. Así que esta semana te regale muy buenas noticias, encuentros que salgan súper bien, nuevas sonrisas, motivos para terminar también el día con mucha tranquilidad de haber dado lo mejor de lo mejor. Yo soy Flo, un gusto poder compartir con vos, como siempre, una mañana más, y espero que sigas ahí porque todavía tenemos mucho para vos, muy buenas canciones, grandes artistas y por supuesto la mañana de Radio Disney. 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Queremos que sigas disfrutando, que sigas subiendo el volumen a este lunes con toda la energía, con la mejor de las ondas y con todo lo mejor. Ya llega la mañana de Radio Disney, así que quédate y sube el volumen.

7:32 acá, Bizarrap y J Balvin presentes en esta casi media mañana ya de tu radio. 4 minutos de las 9 de esta mañana en un día que está frío. Sí, frío está, porque tenemos, ¿cuánto? 10 grados de temperatura en este momento y con una sensación térmica igual. Ahora, humedad tenemos del 92%, viento del sureste a 4 kilómetros por hora y la máxima anunciada para hoy es de 19 grados. Un solcito que va saliendo de a poco, se va asomando tímidamente en este primer día de vacaciones de invierno. ¿Cómo estás?

Vamos de vacaciones y veremos el resto del día y de la semana cómo vamos pasando. Pero por acá nosotros te acompañamos con buena música para vos que estás ya en la oficina, ese que es tu lugar de descanso en este momento después de ese fin de semana movido. Ese lugar en el que te toca estar hoy, aunque no quieras estar, aunque fue un fin de semana de verdad espectacular, hoy no te querías levantar, obviamente. Bajó más la temperatura y eso hace que nos queremos quedar en casa, pegados ahí al edredón correspondiente, pero acá la música va a hacer que te muevas. Eso te puedo prometer. 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Momento de escuchar a este señor que está en pleno proceso para que suenen las campanas de boda. Nada más y nada menos es yerno de Lenny Kravitz. Sí, escuchamos a Harry Styles y su American Girls. Bienvenidos a la mañana de Radio Disney.

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0: Reporte de sintonía queremos en este lunes, ya casi llegando a la mitad de este mes de julio. ¿Podés creer? Vos decís que este mes va a ser ultra mega largo, trae 31 y generalmente los primeros días pasan volando y después a partir del 17 por ahí se hace eterno. Ahora, lo bueno que trae este mes es mes de la amistad. Entonces es un mes de muchos encuentros. Es un diciembre para los amigos, básicamente, porque sí, tenés que ir juntándote con cada círculo, porque si no se enojan. Y aparte, a veces ya te coinciden las fechas de un encuentro con otro encuentro y entonces quedás medio mal. Así que a ver cómo nos va con este mes de julio. Ahora sí, no cobramos aguinaldo en julio, así que no te vayas todo con el tema del regalo del Día de la Amistad para tu bestie. Si es que no tenés todavía regalo, bueno, quédate por ahí porque acá tenemos un regalazo que te vamos a hacer. ¿Qué te parece un viaje a Buenos Aires, a la ciudad de la furia? Bueno, en breve te vas a enterar cómo vas a participar por ahí. Pero mientras tanto, vamos a hablar del pronóstico extendido y lo que dice la Dirección de Meteorología que vamos a tener en este lunes, inicio de semana. 19 va a ser la máxima a la que vamos a llegar hoy al menos, ¿eh? Después, esto va a bajar de nuevo hasta los 10 grados en horas de la noche. Así que si justamente tenés algún encuentro hoy lunes, ahí al salir de la facultad o lo que sea, o de la oficina, bueno, hay que estar por las dudas abrigados. En esta semana no se vienen lluvias, ¿eh? Así que semana redondita para hacer actividades lindas. Mañana martes va a estar de nuevo frío en las primeras horas, luego cálido ya por la tarde, cielo parcialmente nublado, vientos variables, luego moderados del noreste. La mínima es súper baja, 8 grados nomás,

pero la máxima va a llegar a los 23. Mientras que en la mitad de la semana y mitad del mes vamos a tener un día fresco a cálido, cielo escasamente nublado, vientos moderados del noreste, la mínima de 14 y la máxima va a llegar a los 27 grados. O sea, así que así nos vamos preparando para este inicio de vacaciones. Vamos a hablar de actividades que podemos hacer también con los chicos o también, ¿por qué no?, con los grandes. En breve vamos a hablar de más información de tus artistas y compañía, pero ahora llega ella, la Tropicoqueta, Karol G.

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Despacito era la canción de Luis Fonsi, Daddy Yankee, Justin Bieber. Luis Fonsi que contó que hay un esperado vínculo que lo une a Cristiano Ronaldo. Sí, así como escuchás, es cuñado, es tío, es primo, abuelo, pariente. No, ¿qué pasó? Hace unos años atrás él contaba que Cristiano Ronaldo le gusta mucho el tema de las canciones en español y se hizo viral un tiempo atrás cantando a todo pulmón canciones de Fonsi en su auto. Este gesto que lo sorprendió definitivamente a Luis Fonsi y que hizo que sus canciones se volvieran virales en Europa. Así que le une un vínculo artístico, un vínculo de agradecimiento de poder hacer todavía más global las canciones de este artista, que con este tema en particular sigue estando entre las canciones más vistas y más escuchadas en plataformas digitales en todos estos años, ¿eh? Así que felicitaciones a Luis Fonsi, a Daddy Yankee, Justin Bieber, que es otro de los artistas que dicen presente en la final de la Copa del Mundo que ya se llega este fin de semana. ¿Podés creer de tanto que en enero decíamos tenemos que estar en modo mundial y ahora estamos a punto de terminar con dos encuentros que se vienen en semifinales y a ver cómo le va a Francia, cómo le va a España, cómo le va a Inglaterra y cómo le va a la actual campeona Argentina? Así que a ver qué pasa, de eso vamos a hablar un poquito más adelante, pero ahora momento de escuchar a estos dos grandes del pop. Sí, el rey Michael Jackson, Justin Timberlake y Love Never Felt So Good.

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0: Lo poco que yo quiero, Morat y Silvestre Dangond se volvieron a quedar con el puesto número 2 del ranking Radio Disney este sábado. ¿Quién fue el puesto número 1? Bueno, más adelante te vamos a contar si es que te lo perdiste, ¿eh? Así que quédate atento también a nuestras redes sociales que estamos acá.
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0: Besos para Anita. Buen día desde Barrio San Pablo, empezando a cocinar. Hoy toca sollitos con tortillitas y batata. ¡Qué rico! En mi casa, por ejemplo, yo dejé dicho que se cocine borí de pollo. Porque sí, está como para un caldito. Hoy, un caldito, un puchero, un caldo de verdura. Algo tipo liviano, viste que después del fin de semana de repente te fuiste todo y hoy algo así rico, una sopa de verdura, un poroto, un locro, un puchero, no sé, lo que decía también Anita por ahí, el sollito con la tortilla que no puede faltar, la batata ni qué decir, así que acá queremos ya los menús que se van a preparar hoy.
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0: Ok, ya preparaste y llevaste. O sea, si ayer comiste asado, hoy llevaste en el tupper, obviamente. Si ayer comiste por ahí alguna sopa, bueno, hoy en el tupper sí o sí la sopa, la chipaguazú que sobró ayer del almuerzo. Si se cocinó pasta, el tallarín también se puede llevar hoy. O alguna lasaña que se haya comido. Qué rico realmente. Acá siempre hablamos de comida. De comida. Y de música también, porque vos sabés que el Día Mundial del Rock se celebra cada año el 13 de julio. Sí, hoy es una fecha en la que los amantes del género recuerdan a las bandas míticas que dejaron huella en el imaginativo colectivo. Queen, Pink Floyd, Metallica, AC/DC, por nombrar solamente algunas de estas bandas que de verdad la rompieron. Y la elección de esta fecha fue para conmemorar ese mega concierto Live Aid que se había llevado en forma simultánea en Londres, Filadelfia, Sydney y Moscú en el año 1985 y en la que participaron las bandas de rock más grandes y emblemáticas de ese momento. Led Zeppelin, The Who, Black Sabbath, Queen también, ese espectáculo multitudinario que después, bueno, se vio también reflejada en esa película autobiográfica de Freddie Mercury, así que de verdad, una fecha para conmemorar ahí, que Paul McCartney estuvo en el mismo escenario que Duran Duran, que Sting, que Scorpions, que U2, que Eric Clapton, que Phil Collins, así que un lindo día para escuchar mucho rock y también mucha música de todos los géneros que siguen pasando por acá por la mañana de Radio Disney. En este caso, por ejemplo, vamos a escuchar cumbia, porque sabemos que te falta un poquito de ánimo, sabemos que estás entre primera y segunda, que no terminás de arrancar todavía. Así que para eso, cumbia de la mano de la Tayla M y Amor de Vago.

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0: Vamos
1: a arrancarlo con altura.
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0: Con altura, la colaboración de Rosalía y J Balvin acá en tu radio. 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Y obviamente no vas a ir solo, no vas a ir sola, no, vas a ir con tu mejor amigo o con tu mejor amiga. ¿Qué tenés que hacer? 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
0: Y con eso ya estás participando, porque además tenés que contarnos por qué el

ella es tu mejor amigo o amiga. Y con eso ya estás participando en este mega show que trae Rosalía, que ya hemos visto las imágenes de lo que fueron las presentaciones en otros países y de verdad es fantástico el show que trae, que en algún momento también había llegado a nuestro país, pero como hasta el momento no llega, sí, Mahoma no va a la montaña, la montaña viene a Mahoma. Así es como nosotros te llevamos a ese show, porque Radio Disney siempre, siempre te acerca a tus artistas favoritos. Va subiendo de a poco la temperatura, 12 grados 4 ya en este momento, y tenemos que llegar a 19 grados en horas de la tarde. Así que mientras vos seguís trabajando, seguís cocinando, seguís limpiando, seguís manejando por ahí, nosotros te acompañamos con más canciones. Llegan Madonna, Sabrina Carpenter y esta canción, Bring Your Love.

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Lose Control era la canción de Teddy Swims a esta hora de la mañana acá en tu radio. Gracias por acompañarnos ahí con tus mensajes, con tus reportes de sintonía. Y Oscar, por ejemplo, dice que volvió a escuchar este horario, así que gracias, Oscar, por estar ahí del otro lado. Está desde la oficina escuchando a full. Por acá Estela dice, hoy se cocina un pucherazo, dice por acá, porque estábamos pidiendo por ahí que nos envíes cuál sería el menú de hoy, lo que se va a comer. Hola Cintia, que también se está reportando desde Luque, presentes por acá. Hoy también sollo con tortilla la comida. Mira, el sollo es un clásico del lunes, ese caldito Salvatore que te llena el alma, la vida, el corazón entero, de verdad, cuando hay días frescos como esta semana está arrancando. Bueno, así lo que queremos saber, que vas a almorzar al 0986-936-000. Y mientras vos estás cocinando por ahí o pensando todavía en lo que vas a comer, te contamos un truco que tiene Google para tener 15 gigabytes. Sí, atende esto. Google regala automáticamente 15 GB de almacenamiento gratuito a todas las cuentas desde el momento en que se crean, compartidos entre lo que sería Gmail, Google Drive y Google Fotos. Ahora, si vos te estás quedando sin espacio, la forma más rápida de solucionar sin pagar, sin tener que pagar extra ese monto que te pasan, es haciendo una limpieza profunda. Elimina correos con archivos muy pesados en Gmail, borra fotos o videos grandes desde la herramienta oficial y, si necesitas todavía más espacio, simplemente crea una cuenta secundaria de Gmail y de esta forma sumas 15 GB extra completamente gratis. Así que si ya te estaba llegando esa notificación de almacenamiento al tanto por ciento, ya a punto en zona roja, bueno, esta es una excelente posibilidad y un excelente momento para poder hacer esa limpieza profunda también. A veces tenemos fotos duplicadas, videos demasiado viejos, y bueno, eso puedes ir deshaciéndote y tener este almacenamiento extra. Vamos a la bachata. Romeo Santos, Prince Royce, Darnos.

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2: Inglaterra venció a Noruega y es rival de Argentina. En el primer turno del sábado, Inglaterra con dos goles de Jude Bellingham le ganó 2-1 a Noruega en tiempo extra y se metió en las semifinales del Mundial 2026. El equipo de Thomas Tuchel buscaba alcanzar la segunda final de su historia, 60 años después de la primera, en la que ganó su único título como

0: local en 1966. A pesar de quedar eliminada de la Copa del Mundo ante Inglaterra en cuartos de final, la afición de Noruega demostró su característico optimismo al improvisar su clásica celebración del remo sobre las cintas transportadoras del aeropuerto mientras esperaban su equipaje. Un divertido e imprevisto festejo cuya energía contagió incluso a un policía del lugar y se volvió viral rápidamente en redes sociales. Alan Wake podría volver al decano. Olimpia mueve sus piezas de cara al segundo semestre de la temporada y apunta a fortalecer una zona clave del equipo, el ataque. En este sentido, el delantero paraguayo Alan Wake aparece como una de las principales novedades para reforzar el plantel decano. El atacante de 23 años está encaminado para regresar a la institución donde dio sus primeros pasos futbolísticos.
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No tiene sentido que pases un minuto más sin escribirnos al 0986-936-000. Hoy que estamos hablando acerca de esos platos, de ese menú que tenemos para hoy. Y Vanessa dice, yo voy a hacer caldo de pescado. Acá ganó todo Vanessa, ¿eh? Definitivamente un caldo de pescado, un caldo de surubí. Qué rico, con ese queso, así que sea más queso que caldo de pescado, otra vez, yo creo que es un manjar de los dioses. Buen día, está muy buena la radio, dice Hernández de Buenos Aires, nos está escuchando desde RadioDisney.com, desde la aplicación también, así que gracias Hernán por este reporte espectacular también. Hola Joana, que nos pide una canción de BTS también que llega en breve, y en breve también arranca la búsqueda del triple de canciones, ¿eh? Y ya estamos en los últimos días de lo que es este Mundial 2026, y una de las semifinales de verdad más esperadas es la que se va a dar entre Argentina e Inglaterra. Es como un déjà vu realmente, y atendé lo que pasó justamente con la pelota con la que Maradona había anotado los goles históricos ante Inglaterra en 1986. Esa pelota con la que había convertido la dichosa mano de Dios el gol del siglo ante Inglaterra en cuartos de final de esa Copa del 86, estuvo durante décadas en posesión del árbitro de este encuentro, que se llamaba Ali bin Nasser, y finalmente fue vendida al mejor postor en una histórica subasta realizada en el Reino Unido, la casa Graham Bad Auction, y se consolidó como uno de los objetos más codiciados en la historia del deporte mundial. O sea, tenés esta pelota y entra la gente a ver esa pelota con la que Maradona había hecho realmente historia, ¿eh?

0: Esto está más que vigente, más que nada, en esta semana en la que se va a dar nuevamente este encuentro y vamos a ver cómo le va a Argentina, vamos a ver cómo le va a Inglaterra, a ver si tienen esa soñada revancha. Quédate por ahí, en minutos te vamos a contar cuál es la mecánica para el triple de canciones de hoy, así que quédate atento.
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0: Aprender a quererte era la canción de Morat, abriendo nueva hora de canciones. Ya pasaron 3 minutos de las 11 de esta mañana, mientras seguimos cocinando lo que sea que vamos a comer hoy. Y el menú de día, según nosotros, sería poder almorzar algo que tenga que ver con un caldo, ¿eh? Y eso es lo que estamos recibiendo también a través del 0986-936-000. Nosotros que oficialmente estamos arrancando esto.
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0: Así mismo, y hoy, hace rato te contábamos más temprano que el 13 de julio se celebra el Día del Rock. Así que hoy vamos a hacer este día un homenaje a todos esos artistas que marcaron un antes y un después, programando canciones que tengan que ver con el rock. Y yo me adelanté, antes de que vengan de a 100, de a 1000 programando triple de canciones de rock, bueno, yo ya programé mi triple de canciones por acá y está variado, porque no importa el país, no importa la ciudad, no importa el idioma, si es en inglés, si es en español, si es latino, si es de Europa, bueno, vos tenés que programar tu triple de canciones. En este caso, esta es una inspiración nomás, algo que me vino a la mente cuando yo escuché que era el Día del Rock y esto quería programar.
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0: Airbag y la partida de la gitana. Esa energía arranca así bien para arriba. En el medio, ellos no me pueden faltar en este día. Los Reyes, sí, Queen y Another Bite the Dust. Y cerrando mi triple de canciones, este tema, por ejemplo, sonó en este final de partido de Inglaterra-Noruega y lo pusieron a él, a Robbie Williams. Rock DJ, me gustaría escuchar para cerrar mi triple de canciones en este Día Mundial del Rock. Así que vos hacé tu pedido. Tres temas, tres artistas diferentes que sean del rock para poder celebrar a full este día, ¿eh? Así que tenés tiempo, te damos tiempo, pensá en tus canciones favoritas de este género y vamos a romperla con un triple de canciones de rock para arrancar la semana. Mientras, llega Mike Towers, una nada más.

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0: I Just Might es la canción de Bruno Mars por acá, mientras estamos en plena búsqueda de triple de canciones en el Día Mundial del Rock. Y llegan más mensajes al 0986-936-000. Carmen dice, yo estoy haciendo un rico boriborí de pollo. Carmen, si a eso le agregas también un triple de canciones, ¿sabes lo rico que te va a salir ese boriborí? Definitivamente. Hola, buen día.
1: Hola, Radio Disney.
0: Hola,
1: Gladys. Quiero programar mis tres canciones.
0: Dale, ¿cómo no?
1: Uno de Queen. Otro de Scorpion. Y otro de Elba. La partida de la gitana. Gracias.
0: Gracias, Gladys. Siempre ella a la vanguardia. Ella tiene un triple de canciones para TVT, para clásicos, para temas urbanos. Ella se la sabe, toda una capa, Gladys. Buen día, pero la programación espectacular como siempre. Triple de canciones, Wonderwall de Oasis, Boulevard of Broken Dreams de Green Day y Don't Cry de Oasis, dice por acá. Hola, mi triple, quiero programar las siguientes músicas. Sandwich de rock, dice Queen, Bohemian Rhapsody, Los Caballeros de la Quema, Avanti Morocha en un lunes como hoy. Qué bueno sería escuchar a Avanti Morocha. Y los Beatles, Twist and Shout, dice por acá. Yane dice, hoy almorzamos borí de pollo con mucho orégano. Mira, ella también optó por borí de pollo. Es el menú, me parece, del día. Y también programó el triple de canciones de música ligera, Soda Stereo, Matador de Fabulosos Cadillacs y Lamento Boliviano de los Enanitos Verdes. Y vos sabés que este Día Mundial del Rock me inspira demasiado, tanto que programé un triple de canciones más. Sí, con el permiso del señor conductor voy a tirar mi otra opción para triple de canciones que me parece pero espectacular para escuchar en un día como hoy. Encima se está volviendo medio caluroso el día después de ese friazo que tuvimos al inicio del día. Y ahí ya los escuchás de fondo. ¿Qué mejor que la energía de U2 con Vértigo para un triple de canciones, por ejemplo? ¿Te gustaría escucharlos? Bueno, los podés programar, por ejemplo. Otro de los temas que, así como el Dai Dai de Shakira, lo escuchamos en cada partido, esta canción se convirtió en un himno de este Mundial 2026. Sí o sí, en el cada medio tiempo, en pausa de hidratación, al final, gane o pierda, ahí está esta canción de Bon Jovi, Living on a Prayer. Y cerrando mi triple, no puede faltar una agrupación como Aerosmith y esta super canción, Pink. Ya te dije, inspiradísima con el Día Mundial del Rock, inspirate vos también, tenés todavía un poco de tiempo, así que programa triple de canciones de rock en este lunes en la mañana de Radio Disney.
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0: necesidad la canción de Amuletini. Obviamente que tiene que estar presente en el partido de Argentina-Inglaterra, ¿verdad? Si no, mira, corren el grave riesgo de perder ese partido, encima que es tan emblemático para los argentinos este encuentro en particular. Es la revancha de aquel México 86. Es el encuentro de verdad clave. Y ni qué decir el de Francia-España. De verdad, son dos partidazos los que se van a dar en estas semifinales. Y quien sea que se quede con los partidos ahí, tanto Francia o España o Argentina-Inglaterra, después la final, la verdad que los cuatro países son selecciones bastante, bastante fuertes. Se va terminando este Mundial. Muchos ya tienen así tipo de presión pre-partido, pre-final del Mundial. Pero nosotros acá estamos en el Día Mundial del Rock y ya tenemos el triple de canciones que vamos a escuchar almorzando un riquísimo borí de pollo con mucho orégano. Triple de canciones de rock presentado por Nisei, especialistas en tecnología, y pertenece a Yanni. Vamos a escuchar a Soda Stereo, Los Fabulosos Cadillacs y Los Enanitos Verdes en este triple de canciones de rock en el inicio de esta semana.
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Lamento Boliviano era la canción que cierra este triple de canciones, triple de rock, que era lo que pedíamos justamente para hoy. Y arrancábamos con un clásico de clásicos, Soda Stereo y de música ligera. En el medio, Matador de los Fabulosos Cadillacs, y cerrando ese clásico también de los Enanitos Verdes, Amando, decía por acá la programadora de hoy, que era Yanni. Vas a ver mejor que nunca ese borí con pollo hoy, ¿eh? Definitivamente le agregas queso, manjar de los dioses. Yo a todo le agrego queso, no me importa que sea, si es caldo de verduras, de pollo, si es, no sé, un tallarín, si es todo, a todo le pongo queso, porque el queso le hace mejor a todo. Qué lindo triple, dice Anita. Hola, feliz resto de jornada, dice Lilian también. Gracias por estar del otro lado.

0: 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Quédate con nosotros, que acá la música no para. En breve llega The Weeknd a tu radio, así que no te despegues de ahí.
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0: Blinding Lights, la canción de The Weeknd acá en tu radio para subir a este Super Expreso 96, acá 96.5 y obviamente con buena música para lo que resta de este lunes acá en tu radio. 15 grados ya la temperatura en este momento, una máxima que hoy tiene que alcanzar los 19 grados, que calculo yo va a ser entre las 2 y las 3 de la tarde aproximadamente, según mis pocos conocimientos meteorológicos. Para mañana martes 14, frío en las primeras horas, igual que hoy. Luego cálido por la tarde, cielo parcialmente nublado, vientos variables, luego moderados del noreste. La mínima será de 8 y la máxima va a alcanzar los 23 grados, pero la buena noticia, sin lluvias. Momento de subir a este Super Expreso, pero hasta acá. 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Ahora sí, Super Expreso que arranca con Juanes y Fonseca. Disfrútalo.
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My Body Isn't Ready. Nosotros te damos la bienvenida a Solo Las Que Te Gustan. Yo soy Marcelo. 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Todo listo para disfrutar aquí en 96.5 en Radio Disney. Y esto continúa con Vuelve.

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Drop Dead de Olivia Rodrigo aquí en Solo las que te gustan. Nosotros vamos a contarte que vamos a tener una tarde de fresca, vamos a decirla, se va a ir poniendo algo agradable. Tendríamos una máxima de 19 grados para esta tarde, el cielo va a continuar parcialmente nublado, los vientos estarían soplando del sector sureste. Por la noche sí va a volver a descender la temperatura, vamos a ir desde los 15 grados hasta los 11. Se va a poner de fresco a frío, el cielo va a seguir escasamente nublado con vientos variables. Así que para seguir abrigándote con canciones, ¿te parece si escuchamos Besos en Pausa?

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Pasando los BTS y Swim. Los chicos de BTS ya nos ponían a disfrutar en esta siesta. Para aquellos que les gusta bailar, bueno, las canciones de los BTS son ideales. Bueno, hay una pregunta también. ¿Qué pasó o qué pasaría cuando juntás el K-pop con el fútbol mundial? La respuesta la tienen justamente ellos, los BTS. Durante su concierto en Alemania, los integrantes Jimin y J-Hope se volvieron virales al imitar en pleno escenario al delantero noruego Erling Haaland. Todo comenzó cuando los fanáticos le regalaron a Jimin un cartel que comparaba su actual cabellera rubia con la del futbolista y con el dios Thor. Lejos de apenarse, Jimin desató las carcajadas de los 70.000 asistentes al copiar de manera idéntica la famosa y rígida caminata robótica de Haaland, mientras que J-Hope se sumó recreando un clásico festejo vikingo. Este divertido cruce ya es el momento favorito en las redes sociales, en plataformas como TikTok y también en el Instagram. Esto continúa aquí en Solo las que te gustan con la canción Perfect.

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Baby Hello es lo que estamos compartiendo rumbo a las 2 de la tarde. Ro Alejandro nos presentaba esta canción en el aire de 96.5 y ahora vamos a pasar a hablar de Ariana Grande, quien a principios de año fue confirmada para una nueva temporada del American Horror History. Finalmente, no será parte de la serie. Esto debido a que el retraso en la producción de la serie chocó directamente con su gira internacional, el Eternal Sunshine Tour. Ante este insalvable conflicto de agenda, la cantante se vio obligada a abandonar el proyecto sin llegar a filmar ninguna escena para la antología de terror que se estaría estrenando su nueva temporada el 24 de septiembre. Vamos a seguir con el Hate That Made Me Love Me.

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Vamos a escucharla a la Rosalía haciendo La Perla.

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Nosotros seguimos musicalizando la tarde mientras vos te reportás en nuestro WhatsApp. Nosotros queremos hablar de Shakira. Encendió las redes al compartir un tierno video de Anissa. ¿Quién es Anissa? Anissa es una ahijada de Rihanna y ella está bailando con total soltura el éxito mundialista Die Die. En el pasillo de un camerino, en ese clip se observa a la pequeña liderar la coreografía frente a la pared mientras la propia Rihanna la acompaña con sutiles movimientos por detrás. Un gesto que conmovió a la barranquillera, quien no dudó en repostear el momento con el mensaje "Te quiero, Ri", y a ella también, consolidando aún más el impacto de este himno de la Copa Mundial 2026, que ya es un número uno global. Vamos a escucharla, Shakira, Algo Tú.

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2: Argentina entre los cuatro mejores del Mundial 2026. Argentina ganó y avanzó una ronda más en la Copa del Mundo. Por los cuartos de final venció 3-1 a Suiza en tiempo extra con goles de Alexis Mac Allister, Julián Álvarez y Lautaro Martínez. Vamos con curiosidades de esta Copa. En la previa del partido entre Argentina y Suiza por el Mundial, un niño suizo se acercó al banderazo albiceleste en Kansas City con la intención de vivir el ambiente de la hinchada. Los fanáticos lo recibieron con mucho entusiasmo. Lo bautizaron simbólicamente como argentino y lo vistieron con gorro, lentes y también una bandera. Tim Payne ya llegó a Paraguay para sumarse a Olimpia. Tim Payne ya se encuentra en suelo paraguayo tras disputar la Copa del Mundo por Nueva Zelanda. El defensa internacional llegó este domingo por la tarde y en la semana se acoplará a las actividades de Olimpia.
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Vamos con un poco de información tecnológica. Bueno, vamos a contarte lo siguiente. Vos podés crear imágenes con IA a través del WhatsApp y sin salir de la aplicación. Queremos contarte de estos avances tecnológicos que ahora podés crear tus imágenes propiamente estando dentro del WhatsApp. Solo tenés que abrir un chat con el Meta AI y escribir @MetaAI en cualquier grupo y pedirle lo que quieras con la palabra imagina. Así de simple, el asistente genera tu imagen gratis en segundos. Si lo deseas, podés pedirle cambios sobre la marcha. Te hacen un dibujo, vos le podés pedir que te haga cambios, como hacer que sea animado, convertirla en un video corto, o usar la función Imagine Me para poner tu propio rostro en diferentes escenas.

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0: Vamos abriendo una nueva hora de canciones y tenemos que hablar del OpenAI, que ya anunció el lanzamiento global del GPT Live, una nueva generación de modelos de voz que prometen transformar el ChatGPT de una simple chatbot a un asistente con el que puedes hablar con la misma fluidez que lo haces con un amigo. El modelo disponible, las aplicaciones móviles en iOS, Android y la web, reemplaza la anterior Advanced Voice Mode con una arquitectura que permite escuchar y hablar al mismo tiempo. El modelo evalúa señales de interacción varias veces por segundo y decide si debe hablar, pausar, escuchar o delegar una tarea. ¿Te animarías a probarlo? Mientras vas pensando en la respuesta, escuchemos el apambichado.
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Esta increíble colaboración nos ponía a bailar a todos en esta tarde, aquí en Solo las que te gustan. En 96.5, por supuesto, estamos en Radio Disney. Y hablando de colaboraciones, hablemos de Capó, ya que él se unió a la cantante puertorriqueña De La Rose. Ellos vuelven.

a juntar su talento en La Monda, un electrizante sencillo que fusiona el clásico reggaetón boricua con potentes ritmos de dancehall y la esencia urbana de Medellín. Esta colaboración no solo reafirma la química artística que ya habían demostrado en temas anteriores, sino que también sirve como el gran adelanto oficial del esperado próximo EP de la artista caribeña. Mientras seguimos buscando más información para compartir aquí en el aire de Radio Disney, escuchemos La Villa.

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Escuchábamos Más que tú y queremos contarte opciones para los chicos en estas vacaciones. Sabemos que el mes de julio marca uno de los momentos más intensos del calendario del Museo de Ciencias. La programación reúne propuestas para niños, jóvenes y adultos, desde funciones en el planetario San Cosmos y una colonia de vacaciones hasta actividades científicas al aire libre y un recorrido por la construcción del futuro Museo de Ciencias. Esto busca acercar el conocimiento de una forma participativa mientras el proyecto de la nueva sede continúa tomando forma. La agenda de julio también incorpora propuestas inclusivas para distintos públicos como la astroescuela, observaciones astronómicas, clubes de lectura y bordado, recorridos por jardines temáticos, actividades sobre biodiversidad y talleres de robótica para niños. Vos podés conseguir más información visitando la página del museo. Mientras lo haces, vamos a escucharla a Taylor Swift. Aquí está la recién casada, su canción Opalite.

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0: Hasta aquí nosotros con solo las que te gustan. Ya viene el Super Expreso para que sigas disfrutando de toda la música aquí en 96.5. 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Yo soy Marcelo, sigue disfrutando de 96.5 Radio Disney.
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0: la canción de Agroplay con Ana Castela en este lunes maravilloso que estamos viviendo, tarde con 20 grados de temperatura. El cambio de clima que empezó a suceder ayer a la mañana, parece, ¿verdad? Tres mañana a la tarde también. Súper agradable. Meteorología anuncia que ya se viene. El visteo lo que va a ser ya. Un tráiler va a ser. Creo que va a ser primavera, verano, ya me parece, esta semana, ¿eh? 27 grados llegaríamos. Creo que entre jueves y viernes. Tere full. ¡Vamos! 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Yo soy Álvaro y ya sabes que siempre estamos interactuando. Si te levantaste el periodo ahí, igual, también contanos. Estamos acá para levantarte el ánimo.
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0: Como siempre, ya cada día lo hace Oscar Sanabria, que está del otro lado. Dice, ¿qué tal, Álvaro?

Excelente inicio de semana, mam, dice. Camino a casa en compañía de la mejor radio. Saludos, mam, dice. Saludos, mam, viejo. Un abrazo, papá, gracias. Si antes te hubiera conocido, seguimos con la propuesta de Karol G. Hola a todos, hola a todos los que están prendiendo a 965 a esta hora.

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Madonna rompe récord con Confession 2. Logra su décimo número uno en Billboard 200. Esto es historia ya para ella. Posicionarse en este 15º álbum, con su 15º álbum, digo bien, en el Billboard 200, con 134.000 unidades vendidas. Que un furor, imagínense. Encima es la segunda parte de un disco que creo que fue para mí uno de los mejores.

0: alcoholes de Madonna, Perfecto. Logro impulsado por una fuerte estrategia también de formatos físicos, Eso es bueno, que volvieron los formatos físicos. Con 20.1 millones de reproducciones convierte a la reina del pop en la primera artista en encabezar las listas. Las listas en 4 décadas distintas. Amamos a Madonna, Es que una locura lo que fue. ¿Se acuerdan el tema de Confessions on the Dance Floor? El uno, ¿verdad? Que era todo así, el púrpura. Nos vestimos de púrpura. Volvimos a esos sonidos frescos, alucinantes, de la época disco. Mezclando también, obviamente, todo lo que eran los beats de los años 2000. Habían flashback de canciones. No, y canciones poderosísimas con videoclip hechos muy buenos y mostrando a Madonna moverse de una manera impresionante, con todo ese atuendo, ¿sabes? De todo lo que tenía que ver con los bailes de gimnasia y todo eso, ¿verdad? Si se fijan bien en los outfits, enamora. Bueno, a ver. ¿Qué estamos haciendo acá? Ay, saludamos a Rosana Machuca, que está al otro lado. Ahí recibí su mensaje. Hola, Rosanita, ¿cómo andamos? Camino a casa ya seguro, ¿verdad? A descansar, señoras y señores. Bueno, y muchos a descansar también. Ana Volar también está del otro lado. Vamos, Ana Volar. Hola, Anita. ¿Qué hace, Anita? Ay, mira, tampoco ya está haciendo una torta. No, con chocolate otra vez. Bueno, yo te cuento lo que, no sé, ya me dieron las ganas. Ay, Anita, ¿para qué me hace esto, Anita? Hola, Anita, ¿cómo andamos?
1: Hola, Álvaro, querido, ¿qué tal? Soy Anita, vení, pues vamos a tomar una rica chocolatada caliente con torta.
0: Ya, mándame la ubicación ya nomás. Ay, qué locura. Bueno, gracias. Manden foto de merienda, por favor, no me mientan, ¿sí? Como lo dice Tini, María Becerra.

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0: I knew you, decía por aquí la canción Taylor Swift. I knew you. Bueno, esta canción que también está en el ranking Latinoamérica, hoy lista, actualizada, 30 al puesto número 1. Podés seguir viendo todo cómo se conforma. O sea, cómo está, con el podcast Radio Disney, donde vas a poder escuchar todos los detalles. Y Taylor está en este puesto increíble. Una canción bastante votada. Ok. ¿Qué nos cuenta Araceli por acá? Hola Araceli, ¿cómo andamos?
1: Buenas tardes, hola Álvaro. Feliz inicio de semana. Solcito hermoso que tuvimos hoy. Ya pues en la casa de Ana a tomar la chocolatada con torta.
0: ¿Para qué me tientan así?
1: Para degustar la riquísima torta de Ana Oelar. Besitos, querido.
0: Ay, allá me
1: quedo. Saludos a las chicas del Team
0: Erojaichuchayama. Ah, vos también, querida, gracias.
1: Araceli, desde el barrio
0: San Pablo. Besos. ¿Y los otros dónde están? Hola. Hola.

Bueno, a seguir. Estamos casi quincena, che. Está tremenda la cosa, ¿eh? ¿Qué? La Expo arrancó también el fin de semana. Muchos atractivos. Se viene también una feria del empleo interesante para aquellos que están buscando su primer empleo o de repente quieren cambiar de ambiente laboral. On the Loose, canción de Niall Horan, Right Now.

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Bueno, otro tema que está siendo todo un éxito de Summer, My Body Isn't Ready. Excelente, ¿eh? Un artista revelación se ganó, bueno, fue nominado al Grammy, ¿no? Ídolo total. Ok, gracias a Esther también que está del otro lado. Dice, hoy no puedo escucharte, motivo de cumpleaños mi mami. Dice, tengo gente aquí en casa. Feliz cumpleaños a mami de Esther. Feliz nueva semana. Ahí Chuli Night está en la foto también. Disfrutando. Qué lindo, todos los globos ahí. Hermoso el lunes para ustedes, ¿eh? Que disfruten un montón, un montón. Qué linda la torta. Uy, tiene una pinta esa torta. Chulina. Ay, la pasta frola, ahí le regalaron la caja. Bueno, que no abuse con los dulces, por favor, Esther, ¿eh? A cuidar a la mamá. Un beso. Bueno, a ver qué decirles más. Bueno, tremendo el fin de semana lo que fue el fútbol, ¿eh? Ay, los cuartos de final. Que pronto ya se vienen. El Mundial oficialmente ya termina este domingo. Sí, este domingo 19 de julio. Y vamos a ver cómo va a ser la presentación final también. La gala de música, digamos, del medio tiempo.

en tu radio BTS con Sven. Durante un concierto en Alemania, BTS, los integrantes Jimmy Hope, J-Hope, se volvieron virales al imitar en pleno el escenario al delantero noruego Erling Haaland. Bueno, Noruega quedó afuera, ¿eh? Ay, ay, ay. Todo comenzó cuando los fanáticos le regalaron a Jimmy un cartel que comparaba a su actual cabellera rubia con el futbolista, con el dios Thor. Sí, lejos de parecerse, claramente. Jimmy desató las carcajadas entre toda la gente que estaba ahí, 70.000 asistentes, ¿eh? Al copiar también esa manera idéntica. Esa manera idéntica, la famosa y rígida

Caminata de robótica del vikingo, ¿eh? O sea, de Hallam. Bueno, ¿qué fue? No, el festejo vikingo también. Bueno, hicieron así como un honor a este jugador que creo que fue el más viral de todo el mundial de Estados Unidos, México y Canadá. 4:18. Seguimos. Muchos ya están ya en camino a casa, ¿eh? Uy, el tráfico que se están comiendo ahora, sí, me imagino. Bailemos bachata, cantemos bachata. Cantemos la bachata del amor. Sí, de los dardos que dan al corazón. Romeo Santos, Prince Royce.

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0: Vamos a hablar de información que tiene que ver con tecnología y con algo que a todos nos afecta en algún momento, ¿eh? El tema de la batería de nuestro celular, que queremos de repente que dure mucho. Algunos ya compran equipos que, bueno, ofrecen o por lo menos te prometen una batería que dure hasta 3 días,
1: sí.
0: Ya hay teléfonos así. Bueno, ¿sabías que para prolongar la vida útil de la batería hay que... hay que mantener el nivel de carga entre 20% y 80%, ella. Evitando descargas totales o mantenerlo al 100% constantemente. Ese es el tema, que cuando, viste que cuando llega ya al 100 y vos tenés, seguís conectando el cable, ahí tenés que ya desenchufarlo. Bien, además hay que cargar el dispositivo sin funda. Ah, mira, este no sabía, che. Qué loco. Y utilizar cables originales. Esto sí que está difícil, porque encontrar cables originales. Evitando el uso intensivo mientras está enchufado para prevenir sobrecalentamiento. O sea que no hay que estar usando el teléfono y estar cargando, cosa que hacemoslo. Y te apuesto lo todo, te firmo a que a alguno se le acaba el... ¿cómo se llama? Se está acabando la batería. Enchufan y esperan un ratito, 20% ya se van y tocan. No esperan a que lleguen al 100%. Digan que sí, no. Bueno, avanzamos. Buen dato tecnológico para tener una mejor calidad de ahorro de batería, se puede decir. O optimización en la batería.

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Oye, mi amor, canción de Dua Lipa con Maná. Dua Lipa reafirmó públicamente su aliento a la selección de fútbol de Inglaterra en el marco de esta Copa del Mundo 2026, ¿eh? Compartió una fotografía en sus redes sociales, luciendo también la bandera, obviamente, de Inglaterra, pintada también en la mejilla. Acompañó la frase diciendo, al otro lado del océano, pero sigo siendo Inglaterra. Haciendo alusión también al torneo que está viviendo ya a distancia, tras el pase también de esta selección a semifinales. Qué bonito, ¿eh? Grande Dua Lipa. Me olvidé de Dua Lipa, que era inglesa. Igual que Adele también, ¿verdad? Seguimos con Morat. Por aquí, la versión de Tu Cárcel.

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0: hombre. Vamos a hablar de cine y la película que se estrenó hace poco, Moana. Esta nueva versión que está arrasando en su debut y se posicionó firmemente en el primer lugar en la taquilla global, liderando con un gran éxito la cartelera tanto en el mercado doméstico como también en las salas internacionales. Logro que demuestra también este poder de convocatoria de esta historia y el gran interés del público por revivir la emocionante aventura de Moana, pero en live in action, ¿eh? Es una impresionante producción y una fuerte campaña publicitaria que hicieron esta película, que logró conseguir captar la atención de todas las familias alrededor del mundo y se está consolidando como una opción favorita de la temporada de los cines, y más ahora en vacaciones de invierno. Que se me fue un poco la tos, Che, cuídense, que a mí me está doliendo el gallito ahora. Ese parece que es los últimos pataleos de lo que me agarró. No sé qué fue, qué bichito me agarró. Vamos con tu jardín con enanito, por favor. Rosé Mascarra.
1: Con este tema te voy a hacer viajar en el tiempo. Escucha.
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0: Besote a Nati que está del otro lado. Hola Nati, ¿cómo andamos? Bueno, ahí se presente. Como todos los días en el tráfico escuchando. Y bueno, somos la compañía, pues somos el tipo de antiestrés para poder llegar a casa. Sí, qué lindo esta música de Marilina con Lauta. Lauta que recibió clase de guaraní recientemente de la mano de ella, de Marilina. Ellos se habían reunido para grabar la canción esta, Un Beso, ¿verdad? Y en TikTok está el video donde Lauta le pidió ayuda a Marilina a aprender algunas frases en guaraní, le dijo, ¿verdad? Y aplaudieron también esta fusión cultural que hicieron, ¿eh? Qué lindo, muy buena pronunciación en Lauta. Voy a buscar el video. Voy a buscar el video. Ok, ¿cuánto tenemos de temperatura actualmente?
1: Lo que tenemos, no sé si es amor, pero es.
0: Bien, 19 grados, seguimos con Fonseca. Juanes, antes que el tiempo se vaya.

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2: Vamos, listo. Salud, muchachos, por esa mujer.

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Canción de Camilo favorito que vuelve a nuestro país pronto. Camilo y la tribu acá de Paraguay la está esperando, ¿ah? Bueno, ¿y sabes también qué estamos haciendo en este mes? Sí, celebrando el mes de la amistad con todo, ¿eh? Prepárate para vivir una experiencia VIP internacional.

0: Con tu mejor amigo o amiga, viajan a Argentina para ver a Rosalía en vivo este 4 de agosto en el Movistar Arena de Buenos Aires. Vibra con el Lux Tour 2026. Y vas a estar ahí, por supuesto, ¿eh? ¿Qué tenés que hacer para participar? Atención, cuenta de Instagram. Primeramente, tenés que seguirnos, si no, no nos seguís.
1: Seguinos en Instagram.
0: Bueno, y ahí vas a subir una historia, o sea, en tu cuenta de Instagram vas a subir una historia o video cantando tu tema favorito de Rosalía. Puede ser esta, Despechá, por ejemplo. Bueno, alzas eso, arroba Radio Disney PY y contanos también por qué es tu mejor amigo o amiga la que también se va a ir contigo o el que se va a ir contigo a Buenos Aires y ganas. Radio Disney te acerca a tus artistas favoritos. Bueno, qué regalazo, regalazo en este mes de la amistad. Late Night Talking, Harry Styles.

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0: Pan Bichao, canción de Manuel Turizo con Maluma, baby. Bueno, amigos, amigas, mañana martes vamos a tener una mínima de 8 grados y una máxima de 23. Frío en las primeras horas, sí, abríganse. Luego cálido por la tarde. Cielo escasamente nublado, vientos variables, luego moderados del noreste. Atención, que bueno, estaban diciendo a través de varios informes que se viene un clima bastante caluroso otra vez entre jueves y viernes, que podrían llegar a máximas de 35 grados. Dejate de embromarme, por favor. No.
1: Ah, veremos qué sucede. Estoy un poco nervioso.
0: Estamos un poco nerviosos. Espero que no nos pegue tan fuerte la ola de calor. O sea, no sé, 35 me parece muchísimo. Voy a prender pico otra vez el aire. Bueno, así va a estar. Ay, ay, ay. Bueno, semana con tiempo inestable. Pero la música sigue siempre ahí, en una misma línea. La línea de los artistas que a vos te gustan. Charlie Brown, canción de Coldplay.

Capo Picturing Camilo, gracias a todos por estar del otro lado siempre. Ya llegamos hasta aquí, presentados por Vespa. 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Yo soy Álvaro, te mando un abrazo grande, que estés súper bien. Seguí disfrutando de tu día, de lo que resta de este lunes. Algunos trabajando, otros estudiando, otros en casa, otros en el gimnasio, volviendo a casa, donde sea. Bueno, mentalizate a pasarla súper bien, ¿eh? Y abrígate mucho porque, bueno, esta madrugada baja la temperatura. Al menos parece ser el último empujoncito del frío, al menos esta semana. Veremos qué pasa. Bueno, ya llega a las 9 en un rato. Sí, pero ahora escuchamos ya a las 9. A las 9 se llama No Te Va a Gustar. Un abrazo grande. Dale volumen arriba.

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